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Era A Thousand Years by Christina Perry en Hot 102.5, número uno en música y throwbacks. Estás conmigo ya. Oye, te pregunto porque ya gente cerquita de mí ha recibido el depósito del alivio contributivo de Hacienda respecto a las planillas del 2025. ¿Lo recibiste? ¿No lo recibiste? Entra a tu cuenta banco por si acaso y me dejas saber porque la mía está igualita de pela. Aquí está Funny Janelle Monáe. 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

Easy to Fall in Love era Olivia Dean en Hot 102.5, número 1 en Music y Throwbacks. 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Suena Gaga.

Era Katie con Wide Awake en Hot 102.5, número 1 en Music Throwbacks. Otro de los temas que está obviamente trending y a la expectativa. El conteo regresivo para el inicio de la Copa Mundial de la FIFA 2026. 20 días restan para el inicio del torneo. Recuerda que la final se va a jugar el 19 de julio, para que vayas haciendo arreglos para el barbecue en la casa y eso.

Hot 102.5, número 1 en música y throwbacks en Big Gen, tu radio. Oye, y luego de 11 temporadas y 33 años al aire, el programa The Late Show con Stephen Colbert se acabó lo que se daba. La cadena CBS decidió, obviamente, terminar la transmisión del mismo y fue una noche de celebración llena de un montón de celebridades, música en vivo y momentos inesperados. Lo que no fue inesperado fue la crítica de Donald Trump. Celebró el final del programa y le llamó un completo idiota al presentador. Ay, mi madre.

Era Grenade de Bruno, Hot 102.5, número 1 en música y throwbacks. Yo soy Mick, ya estoy contigo hasta las 12. Y el 1 de junio arranca la temporada de huracanes. Ayer la NOAA publicó la cantidad de sistemas que se esperan que se desarrollen para esta temporada 2026. Y dicen que van a tener alrededor de 6 huracanes y 14 tormentas con nombre. Y esto representa que va a estar por debajo del promedio histórico. Por lo menos vamos a tener menos sistemas este año. Qué bueno.

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3: Y como siempre digo, avanza la noche, pero la música sigue. Mick Jan, tu radio viernes, y le doy play a Joe, Sheryl Crow, Pitbull y ahora Riri y Drake.

0: Y es que la compañía perfecta el viernes en la noche es tu radio a todo volumen en Hot 102.5, la número uno en música y throwbacks. Estás con tu Hot DJ Mick Jay y quiero que me escribas a través del 939-640-6265 para que te reportes nuestro Hot WhatsApp siempre online para ti. ¿Para dónde es que es? ¿Para dónde vamos? Déjame saber, aquí está Sheryl Crow.
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Esa se llama End of the Beginning. Era Joe sonando el viernes en la noche. 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

Como el jangueo TLC No Scrubs en Hot 102.5, la número uno en música y throwbacks. Y yo sigo demostrando porque es el playlist perfecto para arrancar este fin de semana largo con este palo. Manos en el corazón, por favor. Suena Hoobastank, The Reason.

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Era Tiesto y Karol G, Don't Be Shy, Hot 102.5, número 1 en Music y Throwbacks. Vamos a bajar las revoluciones con este temazo brutal de Gaga y Bruno, Die With A Smile.

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1: Y le damos con otra hora en la noche del viernes. Yo soy Mick, ya vengo por ahí con Boyz II Men, DJ Snake, Destiny's Child y ahora Drake.

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Era Say My Name, Destiny's Child, en Hot 102.5, número 1 en Mozo y Throwbacks. Cuéntenme cómo va ese jueguito número 13 de la serie final de la conferencia oeste de la NBA. ¿Eh? San Antonio y Oklahoma. Las que saben de esto saben que esta serie está on fire. Aquí está DJ Snake y Justin.

Mira, hablando claro que vamos a hacer este fin de semana largo, déjame saber. Después que tu radio esté a todo volumen, aquí en Hot 102.5, la número 1 en música y throwbacks, no hay problema porque vamos contigo a donde sea y lo vamos a disfrutar al máximo. Yo soy Mick Jay y nos vamos con este palo de Madonna. Sabrina Carpenter, se llama Bring Your Love.

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Eso es a las 6 de la tarde. No te lo puedes perder. Mañana oficialmente nos ponemos sunblock, nos enganchamos el traje de baño, nos ponemos las flip-flops y nos fuimos. Este verano promete, te lo prometo, valga la redundancia. Aquí está Adele.

Era Bruno 24 Karat Magic a todo volumen, sonando Hot 102.5, la número 1 en música y throwbacks. Yo soy Mick, ya estoy contigo hasta las 12, significa que me queda una horita más. So sit back, relax and enjoy. Suena Taylor Swift, Up a Light.

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3: 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Sigue con tu Hot DJ Mick Jack y música de Kelly Clarkson, Gaga, Christina Perry, Justin Timberlake y mucho más.

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Oye, sigue avanzando la noche y estamos aquí. Era Don't Wanna Know de Maroon 5 y Kendrick. Esta es Hot 102.5, la número uno en música y throwbacks. La nueva favorita de PR. Ellos lo saben, yo sé que sí. En todas partes nos escuchan, en los puestos de gasolina, en las farmacias, cuando te montas en un Uber, ahí estamos. Y es porque tenemos musiquita y throwbacks como estos. Boys to Men, para que la cantes. 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

Era Kelly Clarkson, Because of You. 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Hora perfecta para un gustito. Nos vamos con Jesse and Joy junto a Elsa y Elma. Accidente.

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Suavecito, si estás en la carretera a esta hora, si vas rumbo al jangueo, con calmita, disfruta, pero pórtese bien. Manos al volante, ojos en la carretera y tu radio a tu volumen en Hot 102.5, la número uno en música y throwbacks.

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Y despacito digo bye bye, mis amores, hasta aquí llegué yo, pero oye, súper agradecido de otra semanita que me das la oportunidad de acompañarte 7 a 12 de la noche acá en Hot 102.5, la número 1 en música y throwbacks. Mañana volvemos a la carga arrancando el verano prendido de Hot. Estoy contigo desde las 10 de la mañanita en el Throwback Weekend, así que a descansar, que mañana promete. Good night.

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3: Es el sabadito chillax y llega tu Hot DJ Mick ya a aprender esto con música de Elton John y Gaga junto a Bradley Cooper, Megan Trainor y mucho más.

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0: combinación de Elton John y Britney, Home and Closer. Tú escuchas la que tienes que estar escuchando, obviamente, Hot 102.5, número 1 en Music y Throwbacks. Buen día para ti, feliz sábado, buen provecho si estás meneando la quijadita con el cafecito como manda, ¿eh? Vamos a darle con todo. Throwback Weekend es la que hay, suena Black Eyed Peas.
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hoy, mejor canción para mañanita del sábado, arrancando el verano prendido de Hot 102.5, la número uno en música y throwback. Será un gustito de cultura profética. Estás con tu Hot DJ Mick, ya voy a estar contigo hasta las 3, así que como siempre digo, vamos a desayunar, a bronchar, a almorzar y le vamos a dar a tu música favorita. Repórtate 939-640-6265, el Hot WhatsApp. Suena St. John Roses.

Era Chainsmokers, Halsey, Closer. Y lo que hay es sol, playa y arena en el verano prendido de Hot 102.5, la número uno en música y throwbacks, y el Hot Weekend Special. Esta tarde a las 6 con Shaggy del Valle, programazo espectacular para celebrar que por fin nos enganchamos el traje de baño y nos metemos de cabeza a la playa. No te lo pierdas, suena Alicia Keys.

0: Era Olivia Dina, So Easy. Yo soy Mick Jack. Oye, shout out a los que se están levantando a esta hora. Qué buena vida, ¿eh? Llegaste tarde anoche. Déjame saber, 939-640-6265. Aquí está Ed Sheeran en Hot 102.5, la número uno en música y throwbacks.
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Era Dance Again de J-Lo, Pitbull, Mick Jen, tu radio. Esta es Hot 102.5, la número 1 en música y throwbacks. Yep, disfrutando ya el verano prendido 2026 de Hot 102.5, la más dura en toda la radio. Y voy a estar contigo hasta las 3. Aquí está Foolish Game by Jewel.

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6: Vamos arriba y no le bajamos. Mi quinto radio. Vengo por ahí con Sean Paul, Maroon 5, Gaga, The Weeknd y mucho más. Let's go.

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Paparazzi Hot 102.5, número 1 en música y throwbacks. ¿Dónde están las fans de Emily in Paris? Están sufriendo. El jueves Netflix anunció que la sexta temporada, que se encuentra ahora mismo en producción en Grecia, va a ser la última. Se acaba lo que se daba para Emily. Aquí está Maroon 5 y Xtina.

Verano Prendido, Hot 102.5, número 1 en música y throwbacks con tu Hot DJ Mix. Ya sábado y buen provecho para ti. Espero que estés, ya tú sabes, metiéndole al cafecito, al desayunito y ready para lo que nos espera hoy. Aquí está Taylor Swift.

Hoy a las 6 de la tarde arranca el Hot Weekend Special Sol, Playa y Arena con Shaggy del Valle, oficialmente arrancando el verano prendido de Hot 102.5, la número 1 música y throwbacks. Mientras tanto, sigues con tu Hot DJ Mix. Ya hasta las 3, estoy aquí para complacerte. 939-640-6265. Aquí está Joe.

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1: 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Julieta Venegas, sonando en Hot 102.5, número 1 en música y throwbacks. Era un gustito que nos disfrutamos al máximo. Sigue avanzando ya casi, casi hora del almuerzo. Mientras tanto suena David Guetta, One Republic, I Don't Wanna Wait. Let's make tonight.

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6: Ready para arrancar esta hora de almuerzo en tu radio, la que tiene que estar. Y tu Hot DJ Mick Jack con música de Michael Jackson, Shawn Mendes, Evanescence y más.

rey del pop, Michael Jackson, Black or White. Y yo soy tu Hottie, Mick Jett. Tú escuchas Hot 102.5, la número uno en música y throwbacks. Es el verano prendido y hambriento. Hora del almuerzo. Déjame saber qué te comerías. ¿Cuál es tu mayor antojo ahora mismo? Escríbeme a través del Hot WhatsApp 939-640-6265. Aquí está Charlie Puth y Selena Gomez.

Hay un fin de semana largo en tu radio, la que tiene que estar, la que comienza el verano prendido. Esta es Hot 102.5, la número uno en música y throwbacks. 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No te lo pierdas. Suena Megan Trainor.

Throwbacks. Yo soy tu host DJ Migya. En las redes sociales Hot 102.5 FM, Migya Radio. Ahí estamos conectaditos. Memes, reels y demás. Obviamente toda la info de tu emisora favorita. Aquí está Lord. Esta se llama Royals.

Girl on Fire, Alicia Keys y Nicki Minaj en Hot 102.5, número 1 en música y throwback. Sigue la acción en la NBA. Hoy juego 3 en la serie final de la conferencia del este. Los Cleveland Cavaliers buscando librar la coca ante los New York Knicks. ¿A quién le vas? Cuéntame, aquí está Rihanna.

Madonna, Sabrina Carpenter, Bring Your Love, Hot in the 12.5, número 1 en música y throwbacks. 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Oye, ya se vale, ya son más de las 12. Ya puedo abrir una frita aquí, ¿eh?

Oye, Hot 102.5, el número uno en Music y Throwbacks, la emisora sinónimo de verano y no cualquier verano. Este es el verano prendido de 2026 con toda tu música y artistas favoritos, tus Hot DJs y todo lo que te encantan, ¿verdad? La vamos a pasar tan cool este verano. Tienes que tener esa expectativa, si no, no podemos ser panas. Aquí está Ray.

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5: Avanzando la tardecita del sábado, sigue Chillax con tu Hot DJ Mick, ya junto a Britney. También Far East Movement, Aerosmith y New

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The Pepa Shop. Hot 12.5, número 1 en música y throwbacks. Yo soy Migdad, te voy a dar un consejito de pana. De verdad, date la escapada que estabas pensando hacer. De verdad, hay que vivir fuera de la pantalla del celular. Hay que experimentar, estar presente en los lugares. Hay que darle un poquito de descanso a esa pantalla que nos tiene como zombies. Yo me incluyo, pero de verdad, date el trip ese que te querías dar.

Era In My Blood de Shawn Mendes. Hot 102.5, número 1 en música y throwbacks. Es el verano prendido. Estás con Big Gento Radio hasta las 13 de la tarde. Después de ahí llega tu Hot DJ Bidin. Y a eso de las 6 comienza el mejor programa los fines de semana, el Hot Weekend Special. Y hoy, sol, playa y arena es la que hay con Shaggy del Valle. Suena Dua Lipa, Break My Heart.

Oye, saludito a la gente linda de Isabela, que siempre están pegados por ahí. Yo quiero que tú reportes tu pueblo a través del Hot WhatsApp, el 939-640-6265. Este es el verano prendido de Hot 102.5, la número uno en música y throwbacks.

Qué rico saber que estás en el fin de semana largo. Yo estaba esperando este fin de semana tanto, pero aquí estamos dándole play a tu música favorita, disfrutando porque tú te mereces una emisora como nosotros. Hot 102.5, número 1 en música y throwbacks.

chileando full en el verano prendido. Un gustito de cultura profética, la complicidad. Esta es Hot 102.5, número 1 en música y throwbacks. Y tu Hot DJ Mick, ya que sigue hasta las 3, así que me queda una horita más. Mientras, nos vamos con Brandy and Monica, The Boys Mine.

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5: Yeah, última horita, sábado en el Throwback Weekend. El verano prendió, es la que hay. Tu Hot DJ Mick Ya Live.

Love Me de John Legend, romantiquito, arrancando esta última hora contigo. Estás en Hot 102.5, número uno en música y throwbacks en tu radio. El verano prendido. Somos la que manda en tu radio, en todo PR.

Mira, si fueras a describir el calorcito que está haciendo en una sola palabra, ¿cuál sería? Déjame saber a través del Hot WhatsApp. 939-640-6265 es el verano prendido de Hot 102.5, la número uno en música y throwbacks. Aquí está SZA.

Cantaste completita, Karaoke Moment de Casey and Jojo, All My Life, en Mixed Gen tu radio, en Hot 102.5. Esta es la número uno en música y throwbacks. El verano prendido sigue.

Y como el título de la canción, Thank You por la sintonía, hasta aquí llegué yo, lo próximo tu Hot DJ Vitín, a darle a tu música por ahí para abajo hasta que arranca oficialmente el Hot Weekend Special Sol, Playa y Arena. Ah, celebrando por todo lo alto la llegada del verano prendido aquí en la emisora más caliente. Eso es con Chagui del Valle, ahorita a las 6 pon el reminder. Y yo vuelvo el lunes a la carga, apoderándome de tus noches de 7 a 12. A disfrutar el weekend largo, esa es la que hay. Aquí está Marshmello y Anne Marie.

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5: Mira, ¿qué es la que hay?
6: Memorial Day Weekend, el weekend está para barbecue y claro, para hot. Yo soy Vitín, aquí hasta las 6

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Roxy 2.5, número 1 en música y throwbacks, las 3:13 en compañía de Witín. También en Hot102PR.com, Shaggy del Valle viene por ahí de 6 a 7 con el Hot Weekend Special. No te lo pierdas, You're Beautiful, James Blunt.

Hot 102.5, número uno en música y throwbacks. Tremendo gustito de parte de Ricky Martin, Tommy Torres y La María aquí en el Throwback Weekend. Recuerda que los fines de semana largos se hacen las cosas con finesse.

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4: Shabababam. Weekend largo y yo estoy aquí para ti en este sábado con buena música, compañía, chistes malos, pero te gustan.

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Hot 102.5, número uno en música y throwbacks en compañía de Bitín. Mira, si te invitan a última hora a algo, ¿sabes qué? No te esmeres en llegar, porque no te invitaron desde el principio. I'm good.

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Otro gustito de parte de Wisin, Jennifer López y Ricky Martin en el Throwback Weekend en compañía de Wisin. Escúchanos también en hot102pr.com en tu fin de semana largo.

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Shaggy del Valle viene por ahí de 6 a 7 con el Hot Weekend Special en tu sábado. No te lo pierdas. End of the Beginning, the Joe.

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0: 102.5, número uno en música y throwbacks en compañía de Buitín 444 en tu sábado. Y mira, no use los Facebook Memories como excusa para textearle a tu ex.
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3: Mira, ya van a ser las 5 de la tarde en tu sábado en el Throwback Weekend en compañía de Vitín, el favorito en tu weekend.

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102.5, número 1 en música y throwback. 521 en tu sábado. Y sabes que un weekend largo no es una excusa para volver con tu ex. Super Bass, Nicki Minaj, sonando para ti en Hot.

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1: Hot 102.5, número uno en música y throwbacks. Mucha gente va a decir eso. ¿Para qué me invitas si sabes cómo me pongo? Tremendo gustito de parte de Giancarlos Canela en el Throwback Weekend. Te voy dejando con Shaggy del Valle, allá mismito de 6 a 7 en el Hot Weekend Special. Nos escuchamos mañana en este fin de semana largo, Memorial Day Weekend. Soy B-Team. Bye bye.

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4: Espérate ya. Llegó el momento, ya mismito en solo minutos, de el Hot Weekend Special. Te dejo con Shaggy del Valle. Hasta mañana. Bye bye.

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4: That's right, Puerto Rico, vamos a darle que arranca oficialmente tu programa favorito los fines de semana, el Hot Weekend Special. En esta ocasión celebrando el fin de semana largo, el Memorial Day Weekend, y sobre todo y más importante, que es el weekend donde arranca oficialmente el verano prendido de Hot 102.5. Así que yo tengo el playlist perfecto para prender el party. Mira, si estás en la playa, si estás de road trip, si estás en un pool party, donde sea que estés, activa el corillo, dile que se conecten a Hot 102.5 FM en todas las redes sociales. Sit back, relax and enjoy de este Hot Weekend Special Sol, Playa y Arena, que llega con el auspicio de Vanilla Gift Card. 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

así arrancamos este Hard Weekend Special Sol, Playa y Arena en compañía de Shaggy del Valle con un palote que define los veranos desde que salió en el 2014. Summer de Calvin Harris, una canción que literalmente se convirtió, como te dije, en el soundtrack oficial del verano 2014 y de ahí en adelante de todos los demás veranos. Este tema debutó número 7 en el Billboard Hot 100 y llegó hasta el número 1 en el UK Single Chart. Y ojo con esto, escucha, Summer fue una de las canciones más vendidas del año a nivel mundial, con más de 7 millones de copias vendidas globalmente. Y lo más interesante de todo esto es que Calvin Harris originalmente no quería cantar sus canciones. Él se veía solamente como productor y como DJ, pero después del éxito de Feel So Close, que fue la primera canción donde él dijo, ¿sabes qué? Nadie la quiere grabar, la grabo yo. Y a partir del éxito de Feel So Close, él dijo, pues ¿sabes qué? Si no aparece quien las cante, las voy a cantar yo mismo. Y para mí fue una de las mejores decisiones que pudo haber tomado, porque Summer se terminó convirtiendo en uno de los palotes más importantes de su carrera. De hecho, esta canción dominó festivales como Tomorrowland, el Ultra Festival, el Coachella y todos los festivales que te puedas imaginar durante el 2014. No había playa, no había piscina, no había road trip que no sonara Summer de Calvin Harris. Y hablando de canciones que automáticamente te hacen sentir en modo vacacioneo, esta próxima canción salió en el 2010 y estuvo más de, escucha, 40 semanas en Billboard Hot 100. Vendió más de 3 millones de downloads solamente en los Estados Unidos y fue tan utilizada en películas, anuncios y series que mucha gente la considera como una de las canciones más licenciadas comercialmente de esa época. Y esta canción fue escrita por uno de mis compositores y productores favoritos, Ryan Tedder, líder y vocalista de One Republic, y se inspiró en las giras de la banda y en ese feeling que te da darte cuenta de que tú estás viviendo un momento único, un momento mágico, que estás en el peak de tu vida mientras todavía lo estás viviendo. En este Hard Weekend Special, Sol, Playa y Arena, One Republic con Good Life.

La canción símbolo del 4 de julio, Party in the USA de Miley Cyrus, sonando en este Hard Weekend Special Sol, Playa y Arena en compañía de Shaggy del Valle. Y esta canción es la canción que básicamente marcó el momento exacto en que Miley Cyrus dejó de ser Hannah Montana y se convirtió en Miley Cyrus. Esta canción salió para allá para el 2009 y debutó número 2 en Billboard Hot 100, convirtiéndose en ese momento en la canción más exitosa de toda su carrera. Solamente en los Estados Unidos, esta canción terminó vendiendo más de 14 millones de copias. Y si tú me preguntas a mí, esta canción es como mandada a hacer para Miley Cyrus. Pero el fun fact detrás de esto es que esta canción realmente fue escrita por la cantante británica Jessie J cuando estaba pensando llegar a más audiencia en los Estados Unidos. Pero después de grabarla, se dio cuenta de que como que le hacía falta algo. Se lo envió a la gente de Miley Cyrus y la gente de Miley dijeron: ¿sabes qué? Echa para acá que nosotros la grabamos. Y aunque Jessie J se tardó un poquito más en alcanzar la fama, el éxito de esta canción fue tan grande que ella misma en varias entrevistas ha dicho que con las regalías de Party in the USA, ella logró pagar su renta por par de años en lo que su carrera cogía vuelo. Así de exitosa fue esa canción para Miley y para Jessie J. Y yo no sé si es la cuestión del sentimiento patrio o qué rayos pasa, pero por alguna razón esa canción en los Estados Unidos es como icónica. Al igual que esta próxima canción es icónica, pero acá en Puerto Rico. Esta canción explotó mundialmente en el 2019, alcanzando el top 10 global de Spotify, superando los 2 billones de views en YouTube, y ganó el Latin Grammy a Best Urban Fusion Performance. Además, estuvo número 1 en el Latin Airplay de Billboard y se convirtió en uno de los temas latinos más escuchados del año en Europa. Y aunque han habido varias canciones que te venden la experiencia puertorriqueña bastante bien, para mí esta es la que describe perfectamente el verano en Puerto Rico. En la playita, con una neverita llena de cerveza, chinchorreíto, el atardecer, pasándola relax, buena compañía y cogiéndolo con calma. En este Hard Weekend Special Sol, Playa y Arena, Pedro Capó junto a Farruko con calma.

0: Southside, Pedro Capó, Georgie Noriega, Rec 808, Shadow Towers, Puerto Rico.
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Definitivamente no se puede hablar de verano y no hablar de Sean Paul en este Hot Weekend Special Sol, Playa y Arena en compañía de Shaggy del Valle. Y esta fue la canción que ayudó a convertir el dancehall jamaiquino en música completamente mainstream a nivel mundial. Esta canción salió a finales del 2005 en el álbum de Trinity, pero explotó oficialmente en el 2006 cuando alcanzó la posición número 1 de Billboard Hot 100 y también fue top 10 en Reino Unido, en Canadá, en Francia, en Holanda y en Nueva Zelanda. Y esta canción terminó siendo la canción número 6 más grande de todo el año 2006 en los Estados Unidos según Billboard. Y la magia detrás del éxito de esta canción está realmente en que tiene por ahí elementos instrumentales de lo que es el dancehall que se produce en Jamaica, la voz de Sean Paul, que es una voz muy peculiar de este género, pero además combinado con elementos del pop americano. Y cuando tú combinas todo eso, logras hacer un éxito que le abre las puertas al sonido tropical dentro de lo que es el pop comercial a nivel mundial, incluso mucho antes de que Drake pegara One Dance o Justin Bieber con Sorry, Ed Sheeran con Shape of You y un montón de artistas más que se han montado por ahí en esa ola. Definitivamente Temperature sigue siendo una de las canciones más grandes de toda la era digital, superando el billón de streams en Spotify, y todavía sigue siendo un referente de lo que es el verano. Y para mí, la canción del verano 2026 es esta que viene a continuación, porque estos chicos lo que vienen haciendo está revolucionando la industria musical por completo. Ha sido el primer grupo coreano en conquistar el mercado estadounidense a este nivel, con múltiples número uno en Billboard, conciertos sold out, y ahora mismo están haciendo un tour por los Estados Unidos. Tienen récord Guinness prácticamente de todos los años, y por ejemplo en el 2020 su canción Dynamite debutó número uno en el Billboard Hot 100, algo que fue histórico para un grupo de K-pop. Y aunque mucha gente asocia a esta agrupación con producciones gigantes y coreografías explosivas, canciones como esta que viene a continuación enseñan otro lado del grupo, mucho más relajado, más fresh, más sentimental, un sonido perfecto para el rotricito así, mira, viendo el atardecer por la playita en este Hot Weekend Special Sol, Playa y Arena, BTS con Swim.

I Love It de Icona Pop junto a Charlie XCX, sonando en este Hot Weekend Special Sol, Playa y Arena, que llega con el auspicio de Vanilla Gift Card. Regala libertad de escoger Yo Soy Shaggy del Valle, la canción que básicamente definió lo que es el sonido party pop de allá de la década de los 2010. Esta canción salió en el 2012 y terminó convirtiéndose en un fenómeno a nivel mundial, alcanzando el número 7 de Billboard Hot 100, certificada 6 veces platino en Estados Unidos, y vendió millones de copias digitales alrededor del mundo. Pero el verdadero push vino cuando la canción apareció en la serie Girls de HBO. ¿Te acuerdas? Después de eso fue que esta canción explotó en radio, festivales, anuncios, playlists, en todos lados, literalmente. Y aquí es que vienen los fun facts que tanto te gustan. Esta canción de I Love It fue uno de los primeros temas que compuso Charlie XCX y fue la que puso su nombre en el radar como escritora de palotes internacionales. Otro fun fact es que el demo original de esta canción era mucho más lento y mucho más melancólico, pero cuando se monta Icona Pop en el proyecto, decidieron acelerarlo y convertirlo en algo más party, más fiesta. Y obviamente esa fue la clave detrás del éxito de la canción, porque esa línea de I don't care, I love it se convirtió en el grito que definió a una generación completa. Y hablando de canciones que definieron a una generación, nos vamos un poquito más para atrás, para allá para el año 1996, cuando salió esta canción que llevó a esta banda al estrellato mundial. Y aunque nunca logró entrar oficialmente al Billboard Hot 100, pasó 16 semanas consecutivas número uno en el Billboard Radio Songs Chart, algo absurdo en ese momento. Esta canción fue la que ayudó a convertir el álbum Tragic Kingdom en uno de los discos más vendidos de toda la década, con más de 16 millones de copias vendidas mundialmente. Y el detalle más intenso de esta canción es la historia detrás de ella, porque esta canción fue escrita por Gwen Stefani para manejar su ruptura real con Tony Kanal, quien era el bajista de la banda después de casi 7 años de relación. ¿Tú te imaginas tener una relación tan larga con tu pareja, que los dos son parte de un proyecto, ustedes rompen y tú dices, ¿sabes qué? Para lidiar con esto yo tengo que hacer una canción. By the way, tenemos que tocar esta canción en vivo. ¡Qué horrible tú tener que revivir ese momento cada vez que vas a cantar esa canción en vivo! Yo me imagino que después de par de cantas en vivo, ya uno como que se le pone el cuero duro y ni le importa. En este Hot Weekend Special, Sol, Playa y Arena, Don't Speak, de No Doubt. You and me.

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Maroon 5 con This Summer's Gonna Hurt sonando en este Hard Weekend Special Sol, Playa y Arena en compañía de Shaggy del Valle, con una canción que mucha gente se le olvidó que existe, pero que terminó siendo uno de esos himnos escondidos del verano 2014. Esta canción salió originalmente como parte de la reedición del álbum V, el mismo disco que tenía palotes como Animals, Sugar, y aunque This Summer nunca fue trabajada como un single oficial grande en los Estados Unidos, la canción logró conectar muchísimo en los servicios de streaming y en la radio por ese flow relajado que tiene y ese feel good energy que tiene la canción. Y ojo con esto, esta canción tiene alguito por ahí del clásico setentoso de Seals y Croft, Summer Breeze, que le da esa sensación un poco nostálgica y tropical al mismo tiempo. Además, esta canción fue una de las primeras canciones donde mucha gente empezó a notar el cambio definitivo de Maroon 5, dejando atrás el sonido más funk, más rock de sus comienzos para abrazar una época un poquito más pop, más comercial, más electrónica, que sería lo que dominaría la segunda mitad de la década de los 2010. Y hablando de canciones que automáticamente te transportan a vacaciones y a flow playero, tenemos que hablar de esta canción que me parece la perfecta para cerrar este Hard Weekend Special Sol, Playa y Arena. Esta canción es de 1995 y fue parte de un álbum que muchos consideran como uno de los más importantes en el rock en español de los 90. El tema fue escrito por Andrés Calamaro y mezcla rock clásico con alguito de rumba española, sonidos mediterráneos y un flow muy relajado. De hecho, esta canción se convirtió en una de las canciones más representativas de lo que es el sonido noventoso y en lo que es esa época, especialmente en España, Argentina y toda Latinoamérica, donde todavía hoy sigue sonando durísimo en cuanto chinchorreo, en cuanto road trip, en cuanta barra hay, y hasta seguramente la canta tu mamá, tu tía o tú misma cada vez que dices que hace calor. Cerrando este Hard Weekend Special Sol, Playa y Arena, como tiene que ser, por todo lo alto, con mucho mejor de los Rodríguez.

0: Sol Rodríguez con Mucho Mejor, cerrando por todo lo alto este Hard Weekend Special Sol, Playa y Arena, que llegó con el auspicio de Vanilla Gift Card. 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Yo espero que te lo hayas disfrutado tanto como yo, gracias a todos los que se conectaron a través de las redes sociales de Hot 102.5 FM. Yo soy Shaggy del Valle y me escuchas lunes a viernes de 6 a 11 de la mañana con cafecito en mano, y me puedes seguir en las redes sociales, en TikTok y en Instagram. Me consigues como Shaggy del Valle. Nosotros nos escuchamos la próxima semana en otra edición de tu programa favorito, los fines de semana, el Hot Weekend Special. Hasta la próxima.
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